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2: 20 horas, 3 minutos.
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0: El consuelo es como ese rostro dulce y cercano de alguien que enjuga tus lágrimas, escucha tu corazón angustiado y que en el cielo nublado te hace divisar algunas estrellas.
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No esperes no tener a alguien para valorarlo. Aprende a valorarlo cuando está a tu lado, pues quizás no vuelvas a tener la posibilidad de disfrutar.

0: Quítense los anillos.
1: Cuando doy pan a los pobres, me llaman santo. Pero cuando pregunto por qué los pobres tienen hambre, me llaman comunista.
0: Así hablaba Monseñor Helder Cámara, obispo de Olinda y Recife, en el nordeste brasilero.
2: Helder Cámara murió en 1999 y es considerado santo por su pueblo. Él hizo el verdadero milagro que acredita a un seguidor de Jesús: anunciar la liberación a los hombres y mujeres pobres, a los oprimidos.
0: La pregunta de don Helder sigue en pie. ¿Por qué los pobres son pobres?
2: ¿Por qué pasan hambre? ¿Por qué hay tanta pobreza en el mundo?
3: Porque Dios así lo dispuso, señor mío. Dios tiene sus caminos inescrutables. Así lo enseñó nuestro padre José María Escrivá. Ese sí fue un santo. Vea qué rápido lo canonizaron en Roma.
2: ¿Usted es creyente, señora?
3: Yo pertenezco al Opus Dei.
0: ¿Por qué los pobres son pobres? ¿Usted qué opina, periodista Carlos Alberto Montaner?
4: Yo opino que ustedes, los de Radialista, son unos perfectos idiotas. Entiéndanlo de una buena vez. Los pobres son pobres porque no han sabido trabajar, porque son ineficientes. La pobreza del tercer mundo nada tiene que ver con la riqueza del primero.
2: ¿Usted es occidental, blanco y rico, señor Montaner?
4: A mucha honra, sí, señor.
2: ¿Por qué los pobres son pobres? ¿Por qué hay tanta miseria en el mundo?
5: ¡Pobres! Usted querrá decir terroristas. ¡Ay! Esa gentuza amenaza las libertades y los intereses de nuestros países civilizados.
0: ¿Y Estados Unidos defenderá al mundo de esa amenaza?
5: ¡Yes, yes! Es el destino manifiesto de nuestra gran nación.
2: 3.000 millones de seres humanos, la mitad de la población de la Tierra, sobreviven con menos de $2 al día.
0: La pobreza cobra cada año en el mundo más víctimas que todas las de la Segunda Guerra Mundial.
2: ¿Será por la voluntad de Dios? ¿Por la ineficiencia de los pobres? ¿O por su carácter terrorista?
0: Ahora que Monseñor Helder Cámara tiene una perspectiva más amplia, tal vez él pueda respondernos.
6: ¿Ustedes, ricos y opulentos, quieren evitar la espiral de la violencia? Compartan lo que tienen. Distribuyan mejor la riqueza. Quítense los anillos antes de que les corten los dedos.
0: Solo hay un camino para erradicar la pobreza: distribuir mejor la riqueza.
2: En estos días de mayo, en Aparecida, Brasil, se está reuniendo la Conferencia General de Obispos Latinoamericanos. ¿Usted, señora?
7: Sí, dígame.
2: Como cristiana, ¿qué les diría a esos obispos?
7: Pues yo les diría a esos señores y monseñores que imiten a don Helder Cámara. Ese sí fue un obispo de nosotros, los pobres. Ese sí luchó por nosotros. Pero los que he visto por la televisión en estos días, esos parecen disfrazados para el carnaval. Más fácil entra un camello por el ojo de una aguja que uno de esos en el reino de Dios.

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0: 6 de la mañana, 42 minutos.
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1: Son las 7:01.

0: Eso es, ¿cómo están ustedes? Buenos días, bienvenidos, bienvenidas al Despertar Tropical, viernes 28 de agosto, DJ. Estamos dando inicio a nuestro programa como todos los días, de lunes a viernes, de 7 a 9 de la mañana, aquí en la Radio Cristalina 96.3, su Despertar Tropical, juntos a... 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Ya, amaneció tempranito, como todos los días, camioncito. ¡Aló!
1: Hola, Luchito, buenos días.
0: ¿Cómo amaneció, camioncito?
1: Bien, con favor de Dios.
0: Parece que estaba lloviendo. Estaba lloviendo, ¿no?
1: Estoy viendo, escuchando la radio y viendo las noticias.
0: Mira, qué bueno, camioncito.
1: Oye, ¿cómo se puso a llover? ¿No hace mucho, creo?
0: Se puso a llover, claro, estaba chispeando cuando yo salí de la...
1: Y ahora cayó unas nubes bien fuertes.
0: Mira, cuídese, cuídese, camioncito.
1: Si no, que le puede caer agua en la boca.
0: Eso es verdad también, eso es verdad.
1: Y
0: Borgi también, por cierto. Buena cosa.
1: Un saludo para usted y su familia.
0: Gracias.
1: Un saludo grande para la señora Silvia de Las Tocas.
0: De Las Tocas, eso, claro.
1: Me también. Me gustaría que, no sé, porque para que me dé, me gustaría llamarla para conversar con ella.
0: Si bueno, no, si no entre nada todavía, tranquilo nomás, pues mire que ahora quiere conversar con la señora. Espérese, llámela por teléfono.
1: Está, para conocerla, por Luchito.
0: Yo le voy a mandar el número para que la llame, ¿ya?
1: Ya, si, dice que no me llamo nada, igual la saludo.
0: Sí. Mire que ahora quiere conocerla, la va a agarrar el hijo.
1: Acuérdese usted que iba a conjuntarlo a todos, el otro lo trae y ya lo estamos muriendo de a poco.
0: Entre camiones van a chocar ahí, lo voy a querer ver. Yo no,
1: no creo. Ya, un saludo a la Panamerita, a la Teresita, a la señora María, a la Rosita.
0: Oiga.
1: Y a la Panchito, Parrito, a Parrita, a la Berito de las Flores aquí en
2: Tocorari. Es mentira.
1: A todo lo que llevamos a la radio, que estamos quedando.
0: No, si quedan
1: hartos. Somos buenos, pero poco.
0: Quedan hartos, camioncitos, no se preocupe.
1: Sí, si hay... Oye, espérate, juntarlo antes que nos muramos todos.
0: Bueno, pero si también tenemos que juntarlos por ahí, ¿vale?
1: No vamos a juntar al último en el cielo.
0: Bueno, en alguna parte lo juntamos.
1: Lo vamos a juntar con Vallejito, en la Corazón de Melón.
0: Eso sí, pues vamos a juntarlos con todos por allá.
1: Y usted también estuvo ahí nomás, así que usted se calladito.
0: Oiga, sé que se callaron, ande hablando de más,
1: ¿ves? Ya, Luchito. Chao, un saludo a todos los que llaman a la radio.
0: Vale, chao, cuídese. Mire, camioncito anda comiendo galletas Gritón tempranito. Mire que yo estuve para el otro lado. ¿Dónde, camioncito? Gracias a nuestro Dios estamos vivitos y aquí estamos con usted, camioncito. Ya, son las 7:06, 7:06, aquí en el Despertar Tropical.
3: Son las 7.

la cancioncita que se tiró DJ, la cancioncita que se tiró. Ya estamos en Facebook, estamos en Facebook. Ahí ustedes nos pueden escuchar, nos pueden saludar, nos pueden mandar mensajes de WhatsApp a esta hora de la mañana. Más 569-5512-9454 es el teléfono de los mensajes de WhatsApp, ¿cierto DJ? Claro que sí. Ahí nos escriben, nos mandan mensajes nomás de WhatsApp y participan con nosotros en esta mañanita, último viernes del mes de agosto, Último viernes de agosto, querido DJ, ¿cierto? Exactamente, saludos para todos quienes se conectan con nosotros a través del Facebook de Luis Alejandro Bravo Bravo. Pero mire la canción que me colocó DJ, cámbiala por favor. Sí, cámbiala, cámbiala nomás DJ, pongo una buena, po. Sí, una buena. Al tiro, po, DJ. ¿Qué le pasó? No, esa no, otra. Otra DJ. Sí, puede ser esa. ¿Qué tantas ventanas tiene abierta? A ver. No le digo. Tiene la embarrada ahí nomás. No sé qué canción tiene, a ver. Ya, al tiro nomás. Al tiro DJ. Al tiro. Esa, pues DJ, esa misma, pues estamos en. Ahí, por ahí sí que le creo, DJ, ¿eh? Tengo mensaje de audio, ¿no? Vamos a escucharlo al tiro.

Ya, tengo puros mensajes de ayer, ¿eh? Tengo puros mensajes de ayer que me... Sí, ayer, pero no son para mi DJ, ¿eh? No son para mí, claro, no son para mí. A ver. Dice, hola, ¿puede...? Ya, gracias, un saludo para todos. DJ, quedémoslo con la música. Son las 7:12, 7:12.

Y a 7 de la mañana con 16 minutos, 7 con 16. Oiga, tengo una pregunta para que me responda a través de el Facebook o a través de el WhatsApp de la radio, ¿ya? Más 569-5512-9454. ¿Se adelanta o se atrasa la hora el día 5 de septiembre? ¿Se atrasa o se adelanta la hora? Usted me dice en el mensaje de WhatsApp o a través del Facebook ahí si se adelanta o se atrasa, ¿ya? Ya, para que participe con nosotros en esta mañanita de día viernes, último día viernes del mes de agosto, último día hábil de la semana, querido DJ.

Eso es 36-1063 es el teléfono de la radio. El más 569-5512-9454, mensajes de WhatsApp a esta hora de la mañana. El Facebook Luis Alejandro Bravo Bravo. Ahí me comentan también en esta mañana.

0: Eso, Alani Lagua, buena DJ, buena DJ. Tengo mensaje de audio, querido DJ ranchero. Al tiro. Vamos a escucharlo, por favor.
1: Hola, Luchito, buen
0: hola,
1: día.
0: Hola,
1: hola. Que tenga un lindo día. Usted y su
0: gracias.
1: Familia, al DJ, a la Rosita, a la Pamelita, a la señora Mari.
0: ¿Ya?
1: A mi socia que me lleva a la Maquita.
0: ¿Eso?
1: A la Elsie.
0: ¿Eso?
1: A mi nietecito Leoncito y a todos los que lo escuchan un día viernes. Contenta porque ya vamos a descansar sábado y domingo.
0: Eso, vamos a descansar.
1: Que tenga un lindo día usted y su familia.
0: Gracias.
1: Lo llamo, ¿eh?
0: ¿Ya?
1: Y se adelanta la hora, Luchito.
0: Se adelanta la hora, me dice la Teresita Manrique. ¿Será así o no, DJ? ¿Se adelanta o no se atrasa? ¿O se adelanta o se atrasa? Bueno, pero ¿para qué me dice eso? ¿Para qué me dice eso, a ver?
2: ¡Apúrate!
0: Ya, hombre, espérate. Déjame estar ahí, escuchando bien.
3: Es muy temprano aún para irse a dormir.
0: Sí, es muy temprano aún para irse a dormir. A ver, vamos a la línea telefónica. ¡Aló!
4: ¡Hola, Luchito, bravo!
0: Hola, ¿cómo está, señora Marí?
4: Bien, aquí está lloviendo.
0: Va, ahora está lloviendo. ¿A dónde está lloviendo?
4: Santa Elena de Chile está lloviendo.
0: Le escucho bajito. ¿Dónde está? ¿Abajo en la mesa?
4: ¡Está lloviendo!
0: Ay, a ver, ¿qué dice por aquí? Sí, pues va a llover hoy día, po. 21 milímetros van a caer.
4: Está lloviendo, así que la señora Mari ya no va a trabajar.
0: Ya va a descansar, ve. Viernes, sábado, domingo.
4: Hasta el lunes, si yo quede.
0: Qué bueno, ¿ah? ¿Eh?
4: Sí. Está lloviendo.
0: Está lloviendo.
4: Pero que llueva más fuerte.
0: Que llueva más fuerte. Para no ir a trabajar, dígale.
4: Era para desearle un buen fin de semana.
0: Muchas gracias.
4: A todas las personas que lo escuchen, que lo pasen bien, que descansen.
0: Eso.
4: Sí, y que tengamos un bonito y reponedor fin de semana para el día lunes ya estar con las pilas puestas otra vez para ir a trabajar.
0: Para despedir el mes de agosto el día lunes, ¿ve?
4: Ay, ¿verdad, po?
0: Se nos
4: pero
0: va.
4: A mí no me pagan nada el 31.
0: Pucha, el DJ ya está pagado aquí, ¿ve?
4: No, a mí me pagan el 7.
0: El 7, chuta, falta harto todavía entonces, José Amarí.
4: No importa, pero hasta todos le pagan el lunes, así que es como que me pagaron a mí.
0: Ah, es lo mismo, claro que sí. Así me dijo así me dijo mi señora, mejor que te paguen a ti en vez que a mí, me dijo.
4: Sí, es lo mismo. Ya, Luchito,
0: ya,
4: buen
0: po.
4: Día.
0: Cuídese.
4: Que estén todos súper bien.
0: Oiga, ¿y se adelanta o se atrasa la hora?
4: Se adelanta, ¿cuándo? ¿Es otro fin de semana? Pues no, es el otro.
0: No, el sábado 5.
4: Ya, pues el otro.
0: Sí, el otro. Pero
4: se... dormir una hora menos, a esta hora ya van a mandar trabajando.
0: A esta hora van a ser las 8 ya, pues.
4: Claro, usted ya se habrá ido a las 8 del programa,
0: ¿cierto? Señora Mari, usted comió galleta gritón igual que camioncito. ¿Qué? ¿Se piola nomás? Muere en la rueda, muere ahí en la rueda nomás.
4: Chao,
0: chao, Mari. Un saludo para la señora Mari de la comuna histórica de Hierbas Buenas. Aquí en el Facebook me escriben: hola, Luchito, buenos días. Saludo a todos y usted y el DJ. Que tengan un hermoso día. Y un saludo para mi Leoncito y mi hija Jennifer. Un saludo grande, cariñoso para mi sobrino Daniel. Dice por acá: la Teresita Manríquez. Así nos pueden escribir en el Facebook de Luis Alejandro Bravo. Bravo, querido DJ.

0: Eso es 7 de la mañana, 24 minutos, 7:24. 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Hola Luchito, buen día, se adelanta la hora, me dice Pamela Paredes. Gracias Pamela, gracias por escribirnos. Vamos con audio, DJ.
1: Buenos días Luchito, buenos días. Por aquí escuchándolo.
0: Gracias.
1: Un saludito para usted.
0: Muchas gracias.
1: Para toda su familia.
0: Más gracias
1: todavía. Para el DJ también. Para su familia que coloca canciones bonitas.
0: Eso.
1: Para el camioncito que ya se quede en camita nomás y se tome todos sus remeditos.
0: Eso.
1: Para que no se enferme.
0: Claro, güey.
1: Un saludito para él, para su familia. Un saludito también para la señora Teresita.
0: Ya nomás.
1: Con su nietecito.
0: Leoncito.
1: A la Pamelita.
0: Eso.
1: A Parrita, Panchito.
0: Ya.
1: Ya a todos. Mi hijo ya se fue a su trabajo.
0: Mire,
1: ya.
0: Qué bueno, qué bueno.
1: Y aquí lloviendo.
0: ¿Está lloviendo en Linares?
1: Amaneció lloviendo.
0: Mire.
1: Ya. Ya, Luchito.
0: Ya nomás, señora Silvia.
1: Que tenga una linda jornada.
0: Listo.
1: Silvia Tiró de las Toscas. Oiga, Luchito, si quiere, le mando la canción de Tito y Techito Amarillo del. Va. Tito y su banda ranchera, ¿no?
0: Ya, mándenme nomás para buscarla aquí, para que el DJ la encuentre, ¿ya?
1: Para que la escuche, po.
0: No, mándenla nomás para que el DJ la busque aquí, pues, ¿ya?
1: Ya, si es bonita.
0: Ya nomás.
1: Si quieres, se la mando.
0: Mándela nomás, señora
1: ya,
0: Silvia.
1: Ya, usted me dice.
0: Sí, le digo que ya, sí.
1: Chao.
0: Señora Silvia Quiroz, de Las Cruces. No, de Las Cruces no, DJ, ¿de dónde salí? De Linares. ¿De dónde es? ¿De dónde es? De la señora Cruz. Señora Cruz, mire, ando más perdido. Señora Silvia, de Las Toscas, hombre, de Las Toscas. Ya, vamos a la música, DJ Ranchero.

Oiga, yo le dije que no, está mala la señal, DJ, está mala la señal de internet en mi teléfono. Así que los que me están viendo en Facebook y me escriben, se corta cada rato el internet, así que está malo. Vamos a desactivarlo mejor, DJ, ¿ya? Solamente por la radio, www.radiocristalina.cl.

Eso es Rivales de Chile, 7:29, 7 de la mañana, 29 minutos. Nos cambiamos, estamos en TikTok. Luis Bravo, 1379. Ahí estamos en TikTok. En TikTok, Carolina Piña, Cristian, también un saludo. Oasis, Eliana, John, para todos que están en TikTok. A ver si tenemos buena señal ahí en TikTok. DJ, escríbanos, salúdenos en TikTok. Luis Bravo, 1379. Estos son los... ¿quién son? Los potros. ¿Quiénes son? Rivales de Chile. A esta hora de la mañana. Te olvidé, se llama esta canción, DJ.

Ya, aquí está el ritmo y aquí está el sabor. Oiga, señora Silvia, me mandó la canción, no sé en cómo, en qué formato, que no la puedo abrir, pero encontré esta. Tito y su banda ranchera. Este es un mega mix. No sé si está la canción ahí que me pidió usted, ¿eh? Porque la busqué y no la encontramos aquí con DJ. Así que a ver si es esta, señora Silvia. Me dice sí o no en el mensaje o en TikTok. Luis Bravo 1379.

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1: 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Ya, señora Silvia, ¿era esa o no? Bueno, no era la canción, pero era el mix del grupo Titu y su onda ranchera, ¿ya? Ahí usted me dice si es la canción o no es la canción, pues, señora Silvia. O sea, la canción no era, pero era el grupo. A ver, ¿qué me dice?
2: Ahí está la canción, Luchito.
1: ¿Ve? Ahí está.
2: Para que la coloque.
1: Ya. ¿Pero esta era o no era?
2: No, Luchito, no es la canción esa.
1: ¡Pucha, Lali!
2: Se llama Yo no soy cualquiera.
1: No,
2: así ya, se llama la canción, ya, de Titu y su onda ranchera.
1: Ya, no, Titu y su onda ranchera, ¿ven? No, DJ, sí, estamos mal. Yo no soy cualquiera, yo la colocamos aquí. Dice Titu y su onda ranchera, yo no soy cualquiera. Pero no me aparece, pues, señora Silvia, no me aparece en YouTube, no aparece. ¿Ve? No está. Mándemela, pero me la mandó en formato que no me lo lee aquí. No sé por qué, a ver. Vamos a revisar por qué no lo lee DJ, ¿eh? ¿Ya? ¿Ya? Saludos para los tiktokeros que están por ahí, ¿eh? 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También nos acompaña a esta hora de la mañana, por supuesto, en vivo y en directo. Estamos con ustedes. Hola, hola. Hola. Estoy en la radio. No te puedo hablar. Porque
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1: Después de las 8.
0: No.
1: Ya, ahí sí, me estaban llamando por videollamada, pero no se escuchaba nada porque estamos transmitiendo por TikTok, DJ, ¿eh? Por TikTok. 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No sé, ¿eh? No sé. Yo no veo aquí, DJ, para afuera. No, vea usted, vea.

0: Chistes Linares.
1: Al tiro voy a la línea telefónica. ¡Aló!
2: Hola, mi Luchito, ¿cómo amaneció?
1: Hola, Teresita, ¿cómo está?
2: Bien, pues aquí en la peguita, pues Luchito, ¿y usted?
1: ¿Está lloviendo, no?
2: Dígame, no lo escucho.
1: Está lloviendo, le digo.
2: Sí, está chispeando, pero no mucho, pero chispea.
1: Chispea despacito, ¿cómo va a chispear más rato cuando le paguen?
2: Sí, así que un día vamos a estar encerraditos, si es que no llueve salimos a trabajar.
1: Bebe, qué bueno, Teresita. ¿Cómo está su familia, su gente, sus niños?
2: Gracias a usted, por lo cierto que tenga un lindo día, usted y su familia. Yo
1: gracias.
2: Muy especial para todos los que estamos acá en la peguita, para mi Elsie también, para mi Leoncito, mi hija. Y a todos los que lo escuchan un día viernes, por lo cierto.
1: Ya no va, listo, que es viernes, qué bueno, vamos a descansar.
2: Sí, y se adelanta la hora, Luchito, se adelanta.
1: O sea, a esta hora son las 7:41, van a ser las 8:41.
2: Sí, pues Luchito, ni que estamos, vamos a llegar. No me gusta ese horario, a mí me gusta el que estamos, no más.
1: Ah, ¿le gusta el horario de invierno a usted?
2: Sí, porque uno duerme una hora más, pues Luchito.
1: Eso es verdad, uno duerme una hora más, claro que sí.
2: Ya, Luchito, que tenga un lindo día y cuídese y que tenga un lindo fin de semana, usted y su familia, y lo hablamos el lunes, si Dios quiere.
1: Si Dios quiere, nos hablamos el lunes. Que esté bien, Teresita.
2: Igual usted, Luchito. Chao, saludos al DJ también.
1: Listo nomás. Chao.
2: Chao.
1: La Teresita Manrique. Oiga, la Romina, que si es que está escuchando la radio, la Romina, que me hable en el TikTok o me mande un mensaje de WhatsApp, pero no de audio, escrito para ver qué me dijo, ¿ya? Por favor, gracias DJ. 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

0: Eso es 7 de la mañana, 46 minutos, 7 con 46. Voy aquí donde está el TikTok Luis Bravo 1379. Patricia Ose me dice: muy lindo día a mi gente linda de Panimavia. Lindo recuerdo de esos lugares, dice Patricia. Ah, qué lindo. Sí, pues, obviamente que es lindo Panimavia. Alberto Álvarez. Hola, me dice. Hola, Alberto, ¿cómo estás? ¿Quién más me escribe en el TikTok? Ahí escríbame, Luis Bravo 1379. Luis Bravo 1379, cuando son las...
1: Son las 7 con 47 minutos.
0: 7 con 47, todo es fiesta. Camilo Pinochet, también un saludo. Todo es fiesta, dice Alanis. Dice Camilo Pinochet. Acaba de obtener, muchas gracias, Camilo, muchas gracias. Gonzalo Cerezo, también un saludo para Gonzalo Cerezo. Oiga, les cuento que hoy día no va Viernes con Ritmo, ¿ah? No va Viernes con Ritmo, ¿ah? No va Viernes con Ritmo, así que para que ustedes más ratito no me busquen, ¿ah? Porque no voy a estar, ¿cierto, DJ? Llenamos de pasión y humor. ¿Por qué? No sé. No, sí sé por qué. Sí sé por qué, lo tengo súper claro, ¿ah? Pero para que sepan ustedes que hoy día no va Viernes con Ritmo a las 22 horas, ¿ya? Para que sepan. Solo tienen que escucharme en la mañanita temprano a través del Despertar Tropical de la Radio Cristalina 96.3. Oiga, ¿Alani irá a Viña o no? ¿Qué cree usted? ¿O María José Quintanilla? ¿Qué le gustaría que fuera Viña? Alanis. Camilo Pinochet, muchos saludos, mil bendiciones, gracias Camilo, gracias. Todos los días son fiesta. Oye, ¿y se adelanta la hora, po? Se adelanta la hora, no se atrasa, ¿cierto, DJ? Se adelanta. Y hoy día, dice la Dirección Meteorológica de Chile, que hoy día 28 de agosto vamos a tener lluvias. ¿A qué hora? Les digo.

¿Quién más nos saluda en TikTok? ¿Quién más nos saluda en TikTok a esta hora de la mañana? Por supuesto, estamos en vivo y en directo junto a ustedes a través de Radio Cristalina, su programa que es El Despertar Tropical.

Eso, todos los días son fiestas para un amigo que tengo aquí al frente. 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

0: Ya todos los días son fiesta, faltan 10 minutos para que sean las 8 de la mañana, 10 minutos para las 8, estamos en vivo, somos Cristalina 96.3, dice...
1: Para todos los fans de los machos.
0: Los machos de la cumbia. Oye, dice...
2: Consentimiento primo.
0: Consentimiento primo, nos quedamos con los machos de la cumbia, solo tú.

0: me dedico al alcohol.
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0: Seguimos disfrutando del despertar tropical, viernes 28 del mes de agosto. Agustín, Estadio Neumático, ¿eh? Saludos para todos los Agustín que están por ahí en nuestra compañía y se encuentran a través de Radio Cristalina FM, su programa que es el despertar tropical. Siempre la grata compañía de todos ustedes, toda la gente linda y maravillosa que nos escucha todos los días, que está en la sintonía de la radio, que escucha los programas de la radio, por supuesto aquí Canta México, compañía matinal, y nosotros quienes somos el despertar tropical. Todos los días estamos desde las 7 hasta la mañana, de las 7 hasta las 9 de la mañana aquí en Cristalina, por supuesto 31 años junto a ustedes, entregándoles música, saludos, información, por supuesto aquí en Radio Cristalina de Panimavia. Seguimos con la música en este día viernes, último día de la semana, viernes 28 de agosto. Estamos en el despertar tropical de la Radio Cristalina.
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Seguimos despidiendo este mes de agosto, claro que sí, ya estamos a 28, viernes 28 de este mes de agosto a través de Radio Cristalina de Panimavia 96.3 con todo el ritmo, con todo el sabor, gracias a 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

La buena música en este día, viernes, último día de la semana. Claro que sí, último día de la semana. 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Maymac, líder en el comercio gastronómico, también nos acompaña a esta hora de la mañana, donde usted está tomando desayuno, está compartiendo la buena música de lo que es el despertar tropical en este día, viernes, último día de la semana, último viernes del mes de agosto, por supuesto, a través de Radio Cristalina, su programa que es el despertar tropical todos los días de 7 a 9 de la mañana. Les acompañamos en la 96.3.

0: Viernes 28 del mes de agosto. Agustín está de onomástico hoy día. Saludos para todos los Agustín que están por ahí en nuestra sintonía, que nos escuchan todos los días a través de Radio Cristalina FM. Usted que va al trabajo, que se está preparando, por supuesto, para esta jornada de día viernes. Nosotros les acompañamos acá en la 96.3. Y les cuento que el Seremi del Deporte del Maule realiza saludo protocolar en Hierbas Buenas. Durante esta tarde, el alcalde de Hierbas Buenas, junto al encargado de la Oficina de Deportes Municipal, Ismael Fuentes, recibieron el saludo protocolar de la Seremi de Deportes del Maule, María Francisca Mardones Sepúlveda. La instancia permitió fortalecer los vínculos institucionales y abordar el trabajo conjunto en materia deportiva con miras a seguir impulsando iniciativas que benefician a la comuna de Hierbas Buenas. Informaciones que compartimos con ustedes en este despertar tropical a través de Radio Cristalina 96.3.
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Seguimos con la buena música, por supuesto, a través de Radio Cristalina, su programa que es El Despertar Tropical. Hoy día, viernes 28 del mes de agosto, Agustín Estadio Onomástico, ¿eh? Ya se nos vienen las fiestas patrias, chiquillos, amigos y amigas que nos están escuchando a través de Radio Cristalina FM. 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Le enviamos un saludo cariñoso también en este día viernes, último viernes del mes de agosto. Falta poquito y ya pasamos el mes de agosto, si Dios quiere, a través de Radio Cristalina, su programa que es El Despertar Tropical.

0: Continuamos acompañándoles en este despertar tropical de día viernes 28 del mes de agosto. Agustín está de onomástico. Saludos para todos los Agustín que están por ahí en nuestra sintonía a través de Radio Cristalina. Oiga, y les cuento que hoy día, viernes 28 de agosto, vamos a tener un 90% de probabilidades que llueva hoy día. Que llueva hoy día, 25 milímetros deberían caer hoy día. A eso de las 5 de la tarde más o menos va a comenzar a llover, según la Dirección Meteorológica de Chile, que nos indica que a las 5 de la tarde va a haber mucha lluvia, pero parte a las 2 de la mañana parte la lluvia, así que hay que tener mucho, mucho cuidado. El día sábado también tenemos probabilidades de lluvia, 80% de probabilidades que llueva, 4.3 milímetros de lluvia también van a caer por acá, por nuestra región del Maule, sábado, y el domingo también, el lunes también hay probabilidades que lluevan, pero ya el martes 1 de septiembre declinan las lluvias, ya no tendríamos más lluvia por esa semana. Así que nosotros, con buena música, junto a ustedes, a través de El Despertar Tropical en la 96.3.
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La buena música, por supuesto, a través de Radio Cristalina en este día viernes 28 del mes de agosto. Oiga, les cuento que hoy día no va Viernes con Ritmo, ¿eh? En Cristalina no tenemos Viernes con Ritmo. Nosotros no vamos a estar más los días viernes. Así que para la gente que nos escuchaba los días viernes, que nos sigan escuchando en la mañanita, nomás tempranito, a través del Despertar Tropical de la Radio Cristalina FM. Así que le contamos que nos vamos a estar en la jornada de hoy día viernes a las 20 horas, como era habitual. Viernes con Ritmo no va en Radio Cristalina, así que para que ustedes también sepan. Y les cuento que la delegación presidencial Región del Maule, con Juan Eduardo Prieto, junto al seremi de gobierno Hans Heyer y el delegado provincial de Linares Cristian González, hizo entrega de fondos de fortalecimiento a organizaciones de interés público, iniciativa social que fue adjudicada en las provincias de Linares y Cauquenes. En total son 11 proyectos por un monto de 24.183.024 pesos y son recursos que traducen de iniciativas concretas para las comunidades, promoviendo las prácticas ciudadanas, el fortalecimiento de organizaciones en el trabajo comunitario. Informaciones que compartimos también con ustedes en este Despertar Tropical de día viernes aquí en Cristalina, su radio. La 96.3 todos los días, desde las 7 hasta las 9 de la noche.

La buena música todos los días, desde las 7 hasta las 9 de la mañana. Estamos aquí en Cristalina 96.3. 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Seguimos en este despertar tropical. Día viernes, Agustín, Estadio Nomástico. Somos Cristalina 96.3.

0: 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La buena música en este día viernes, claro que sí, previo al fin de semana del 29 y 30 de este mes que ya se nos viene y se nos va agosto, qué bueno. No cantemos victoria todavía no pasa el mes de agosto, pero el lunes estamos despidiendo ya el mes de agosto. Que estén acompañándonos es un grado, una grata atención de nosotros y con cariño estamos aquí en el Despertar Tropical de 7 a 9 de la mañana. Somos su Despertar Tropical.
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0: Así, un saludo cariñoso para todos los Agustín y Agustina que están en nuestra compañía, ya tomadito de desayuno, esperando la locomoción para ir al colegio, la locomoción para ir a trabajar. Usted, señora, usted, señor, que están ahí a través de Radio Cristalina 96.3 desde Panimavia para Chile y el mundo, a través de www.radiocristalina.cl. 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Nos vamos a reencontrar, si Dios quiere, el lunes 31 del mes de agosto, despidiendo este mes, por supuesto, a través de Radio Cristalina, su programa que es El Despertar Tropical. Que tenga lindo, lindo fin de semana. Chao, chao.
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1: Imagínense que construye la fortaleza perfecta para que no entren los monstruos. Le ponen candados a todo. Y cuando terminan, se dan cuenta de que se quedaron encerrados adentro con el monstruo más grande de todos. Esa es exactamente la sensación que me deja leer a Franz Kafka en su cuento La Madriguera. Y es la misma sensación que me da la política chilena de hoy. Un animal construye un laberinto subterráneo perfecto para protegerse de los depredadores. Pero vive en un estado de paranoia tan absoluto que el silencio mismo lo aterra. Hoy estamos discutiendo darle a un presidente, como propone Kast con esta nueva reforma de seguridad, poderes excepcionales que no se veían desde la dictadura. Poderes para intervenir lo que hablas, restringir donde pisas y prohibirte agruparte.
2: El gobierno podrá hacer uso de las siguientes facultades: trasladar a las personas de un punto a otro del territorio nacional, arrestar personas en sus propias casas o en lugares que no sean cárceles ni otros que estén destinados a la detención o prisión de reos comunes, expulsar del territorio nacional a determinadas personas, restringir la libertad de locomoción, prohibir a determinadas personas la entrada o salida del territorio nacional, suspender o restringir el ejercicio del derecho de reunión, suspender o restringir la libertad de información y de opinión, restringir el ejercicio de los derechos de asociación y de sindicación, y, por último, imponer censura a las correspondencias y a las comunicaciones.
1: El Estado te promete construir la madriguera perfecta contra la delincuencia, pero ¿qué es el Estado en el capitalismo? Es el comité administrador de los intereses de la élite. El absurdo existencial es que para salvarnos de la violencia de la calle, le estamos entregando el monopolio absoluto de la violencia sobre nuestros cuerpos, sobre nuestras comunicaciones y sobre nuestro tiempo a las mismas estructuras de poder que nos oprimen económicamente. Es la alineación perfecta. Ya no solo no eres dueño del fruto de tu trabajo, ahora tampoco vas a ser dueño de tus pasos ni de tus palabras. La paranoia es la herramienta más barata del poder. Te asusten con el lobo para que voluntariamente te construyas tu propia jaula.

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¿Qué tal? ¿Cómo estamos? Bien, para comenzar entonces a vivir esta mañana con mucho ánimo, con mucho entusiasmo, que lo queremos irradiar a cada uno de ustedes. 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

0: Hoy día, viernes 28, estamos saludando a todos los que llevan por nombre Agustín. Muchas felicidades a cada uno de ustedes.
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Es momento de despedirnos para volvernos a escuchar en la 96.3 de Radio Cristalina. Usted no se separe de la sintonía y continúe junto a la 96.3. ¿Eh? 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Muchas gracias.

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Aroa. Me gustaría ser diuca para andar el día endiucao, aunque el diuco en estos días no esté muy bien cotizado. Eso era. Pero si le pongo empeño y me busco la ocasión, tal vez con mi desempeño pueda subirle el valor. Eso era. Bien. Ponele color. 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No era igual que la de ahora, pues. 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
5: Una de la tarde, 5 minutos.
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3: 3 de la tarde, 6 minutos.
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2: ¿Qué tal? ¿Cómo están? Damas y caballeros, sean todos bienvenidos al Pabellón Patrio. Comenzamos esta jornada de día viernes 28 de agosto. Comienza el último fin de semana del octavo mes del año y empezamos a prepararnos para las fiestas patrias. Va quedando muy poco para aquello. Hoy, como siempre, más de 20 radios por todo Chile y, claro que sí, te invitamos a las redes sociales Pabellón Patrio, Instagram y Facebook, porque tendremos muchísimas efemérides y algunos estrenos que compartir. Día viernes 28 de agosto, edición 3269. Yo soy Michael Segovia y vamos a comenzar con Ciclo Violeta. Esta canción se llama Playlist y es justamente la canción que se escucha de fondo en la introducción de nuestro programa. Y con ellos iniciamos el viernes en Pabellón Patrio. Sean todos bienvenidos.

Un día como hoy, el año 1981, nace en Santiago María Magdalena Ortiz, quien debutó musicalmente como María Colores el año 2011 a instancias del sello Azul. Su disco Llamadas Perdidas fue parte de los lanzamientos de ese año de la compañía editora de la SCD y se convirtió en uno de los más difundidos. Su trabajo posterior siguió alcanzando una alta difusión y un creciente circuito en vivo. Está de cumpleaños el día de hoy María Colores y en Pabellón Patrio. La saludamos escuchando Un Lugar.

Un día como hoy, en 2017, Yorca publica el video Y Bailamos Tanto. El sencillo fue producido y dirigido por la misma vocalista de la agrupación y fue grabado por Chalo González en CHT Studios. Además, el video también fue producido por la banda y contó con la dirección de Cristóbal de la Cuadra y la dirección de arte estuvo a cargo de Catalina Alfaro, quien además protagonizó el video. Un día como hoy, en 2017, Yorca publica el video Y Bailamos Tanto.

Un día como hoy, el año 2015, Matorral presenta el video Boleta de Cambio, grabado y dirigido por Gabriel Del Favero. El video revela la agrupación liderada por Felipe Cadenazo y Gonzalo Planet en lo alto de la cordillera de los Andes. Un día como hoy, en 2015, Matorral presenta el video Boleta de Cambio.

Un día como hoy, en 2007, CHC presenta el disco La Cosa, publicado de manera independiente y a través del sello Oveja Negra. En abril de 2018, la edición chilena de la revista Rolling Stone situó a este álbum en el lugar número 35 dentro de los 50 mejores discos chilenos de todos los tiempos. Un día como hoy, en 2007, CHC presenta el disco La Cosa.

Un día como hoy, en 2009, Chancho en Piedra presenta el álbum Combo Show. El nombre del disco, según sus propios creadores, responde a que el álbum es un golpe de música, energía y conceptos muy propios de Chancho en Piedra, además que es un combo de hits y combo musical a la vez. Un día como hoy, en 2009, Chancho en Piedra presenta el disco Combo Show.

Un día como hoy, el año 2025, Casanova presenta el sencillo Soñar es peligroso. Se trata de una canción cargada de intensidad que inicia con un riff de guitarra para luego acoplarse al resto de los instrumentos que consolidan un pulso dance en atmósfera enigmática. Un día como hoy, en 2025, Casanova presenta el sencillo Soñar es peligroso.

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2: El sencillo Sombras fue la primera muestra del disco debut de J. May, que se va a publicar durante los próximos meses, bajo la producción de Angelo Pieratini y grabado en el estudio de Diego Peralta. La canción Sombras, lanzado en noviembre del 2024, fue el primer sencillo publicado bajo el seudónimo artístico J. May, dando inicio a su tan ansiada carrera como solista y cantautor. Representamos en Pabellón Patrio a J. May, que nos deja Sombras.

Hay momentos en que la vida parece convertirse en un laberinto sin salida. Pensamientos que se repiten, emociones que pesan y una sensación constante de estar al borde del abismo. Desde ese lugar nace Vértigo, el nuevo sencillo de Causura. Una canción que transforma esa experiencia en un relato honesto, intenso y profundamente humano. Marcando además el comienzo de una nueva etapa para la banda. Vamos a escuchar entonces a Causura con esa canción que se llama Vértigo.

Cass Music lanza su nuevo sencillo Desire, una canción que explora la rabia, la ruptura y la decepción desde una propuesta sonora marcada por la fuerza del metal y la sensibilidad de una voz íntima. Inspirada en referentes como Evanescence, Violent Vaira y Wiz, la canción retrata a una persona que, en su obsesión por ser deseada, termina perdiendo aquello que realmente importa, la estabilidad, el amor verdadero y su propia

La banda nacional de rock alternativo Largo Olvido presenta Moscato, un nuevo sencillo que convierte los recuerdos de la adolescencia en una reflexión sobre el paso del tiempo.

Ser y Soledad Puentes llevan más de una década construyendo bajo el nombre de Marineros, una obra pop indispensable que ha trazado su propio camino dentro de la música independiente chilena. Y con el estreno de su nuevo sencillo, La Esquina de los Sueños Rotos, el dúo continúa expandiendo una racha creativa que define la etapa más madura, profunda y sólida de su trayectoria. Te dejamos en Pabellón Patrio lo nuevo de Marineros. Esto se llama La Esquina de los Sueños Rotos.

Hay un momento que casi nadie cuenta y no es el de la ruptura, no el del duelo, sino el que viene después de todo eso, cuando ya sanaste, cuando ya encontraste tierra firme, cuando ya aprendiste a caminar sin esa compañía. Y entonces, sin aviso, esa persona vuelve. De ese momento trata la canción Lo que te digo. El nuevo sencillo de la cantautora Nacha Nava no habla de una ruptura reciente ni del dolor fresco, sino de una de las pruebas más difíciles, el reencuentro con alguien que costó superar y que vuelve con la misma actitud que recordábamos, como si el tiempo no hubiera pasado, como si el daño no hubiera ocurrido. Vamos a escuchar lo nuevo de Nacha Nava. En Pabellón Patrio te dejamos Lo que te digo.

Alex Sangüesa comienza sus primeros pasos en la música desde muy temprana edad, interesándose en estilos como el rock, el pop y escribiendo canciones para despertar sentido social. Sus principales influencias musicales fueron Los Prisioneros, Maná, The Beatles, entre otros. Y ahora llega aquí al Pabellón Patrio para presentarnos esta canción que se llama Quiéreme. Te dejamos a Alex Sangüesa.

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4: 4 de la tarde, 9 minutos.
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0: 5 de la tarde, un minuto.
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1: Muy buenas tardes, con permiso, amiga, amigo, ¿cómo está usted? Un gusto grande saludarle en este día viernes 28 de agosto de este año 2026. Llegamos a esta hora, como todos los días, para comenzar a acompañarle con una linda selección de recuerdos de los años 60 y 70. En la portada musical invitamos a Roberto Carlos, que llega en su cacharrito.
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Así hemos llegado en el cacharrito junto a Roberto Carlos en esta tarde de día viernes 28 de agosto. Portada de fin de semana, último fin de semana de este mes de agosto que ya se va. Día de San Agustín. Un saludo cariñoso para usted, don Agustín, y también para Agustina. Felicidades, pues, que lo pasen súper bien. Traemos muy buena música, lindas canciones, lindos recuerdos para acompañarle hasta las 6 de la tarde. Saludos para usted que nos escucha en Yerbas Buenas, en Colbún. Hay una alerta roja en Colbún, ya le voy a contar detalles de ello. Sí, pues, ya le voy a contar. Saludos para usted que nos escucha en distintos sectores, en ambas comunas, Colbún, Yerbas Buenas, y por supuesto también en Linares, Villa Alegre, San Javier. Nosotros le acompañamos a esta hora, hora de 11 ya casi, claro, con buena música, con recuerdos como estos.

Ahí estaba Joan Manuel Serrat con esa fiesta, fiesta. Para este fin de semana, una fiesta, ¿tiene alguna celebración, algo especial? Nunca falta día viernes o sábado o domingo, algo junto a los seres queridos, a la familia, amigas, amigos, en fin, que lo pase súper bien. Hoy, le decía, es el día de Agustín e Agustina. Saludos para ellas y ellos. Mañana es el día de Santa Sabina. El domingo, ahí sí, a quien no conoce alguna rosa, día de Santa Rosa de Lima. Saludos a todas las amigas que se llaman Rosa, Rosita, que el domingo estarán de santo. Y el lunes 31, último día del mes, San Ramón. Saludos para Ramón. Así es que hay motivos para celebrar entonces, hacer alguna cosita, digo yo. Nosotros nos encargamos desde Radio Cristalina a esta hora con los lindos recuerdos, lindas canciones del ayer. Nos acompañamos mutuamente, usted ahí en la sintonía, nosotros acá con la buena música para hacerle más grato este momento. La cita es de lunes a viernes, desde las 5 y hasta las 6 de la tarde. Una horita con lindos recuerdos y conociendo de los productos naturales, hablando de salud de manera sana y natural. 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Invitamos a Claude François con esta linda canción, triste historia, linda canción, Llora el teléfono.

Muy buena música, lindas canciones, así disfrutamos de los buenos recuerdos. Y vamos hablando también de salud de manera sana y natural. 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Y mientras usted llama, seguimos con estos lindos recuerdos. En este día viernes invitamos

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Divari como Violetas, así se llama esa canción. La acompañamos en esta tarde de día viernes con esta buena música, estas lindas canciones inolvidables que nunca pasan de moda. 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Bueno, le hablaba de una alerta roja que hay, pero le voy a fundamentar este tema. El día de ayer le contaba yo de que la empresa Colbún S.A. tuvo que tomar medidas con respecto al nivel de agua en el lago. La información es actualizada al día de hoy. El día miércoles, en la tarde, la empresa Colbún hizo el anuncio de que iba a abrir compuertas porque el nivel del agua estaba ya siendo crítico. Puntualmente, por acá tengo la información que dice: miércoles en la tarde la empresa avisó que el embalse estaba al 98% de su capacidad y que abrirían compuertas el día jueves. En ese momento las autoridades decretaron solo una alerta amarilla preventiva. Bueno, ¿qué pasó ayer jueves? A las 9 de la mañana se abrieron efectivamente las compuertas oficialmente y comenzó el vertimiento de agua hacia el río Maule a un ritmo de 50 metros cúbicos por segundo. Bastante agua. El día jueves por la tarde hubo un cambio drástico. Ayer por la tarde, noche ya, al ver el impacto del agua en el caudal del río Maule y la continuidad de las descargas, Senapered canceló la alerta amarilla y decretó alerta roja oficial para las comunas de Colbún y San Clemente. Claro, porque subió, pero notoriamente, el caudal del río Maule. Y para el día de hoy, las autoridades de Seremi de Obras Públicas informaron que se mantiene el monitoreo permanente junto a la Dirección General de Aguas, DGA. La alerta roja sigue vigente hoy viernes y se mantendrá así durante todo este fin de semana, mañana sábado y el domingo también, para dar capacidad al embalse antes de que ingresen nuevos sistemas frontales que están pronosticados. A primera hora de hoy se reportó que afortunadamente el cauce se ha mantenido en la zona seca y no hay daños ni inundaciones habitacionales. Así es que las recomendaciones, por supuesto, son a mantener toda la precaución correspondiente con respecto al caudal del río Maule, que está más elevado que lo habitual, por lo tanto no hay que acercarse al borde. Se sugiere también no transitar por puentes pequeños, a menos que sea absolutamente indispensable. Ojo con los camping ahí, si usted va a ir de camping, no prefiera los camping que están a la orilla del lago o del río, porque puede ser peligroso, ¿ya? Está monitoreado. Alerta roja entonces sigue hoy y todo este fin de semana. No es un buen momento entonces para ir a turistear, a pasear, a tomar fotografías este fin de semana ahí al lago Colbún. No es recomendable, ¿ya? Eso es lo que le quería contar con respecto a esta situación que nos mantiene en alerta roja y así estará durante todo el fin de semana. Nosotros seguimos a esta hora disfrutando de los lindos recuerdos. Por acá llegan los blobs, los momentos.

Las más lindas canciones, los recuerdos que a usted tanto le gustan, los compartimos acá todos los días, junto a los productos naturales de Laboratorios Fuchslöger. 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Y ahora, siguen las lindas canciones del ayer. Para esta hora de la tarde, invitamos a Sandro el Gitano

Ahí estaba Piero con esa linda canción, Llegando Llegaste. Así le acompañamos con la buena música, los lindos recuerdos desde Radio Cristalina en esta tarde de viernes 28 de agosto, junto a los productos naturales de Laboratorios Fuchslöcher. Hoy día saludando a Agustín y Agustina, que están de santo, ¿eh? Muchas, muchas felicidades para usted, don Agustín, señora o señorita Agustina, muchas, muchas felicidades. Saludos también para quienes están de cumpleaños o celebrando algún aniversario. 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Invitamos a esta hora a Rafael de España.

Y nos vamos, amigas y amigos, llegamos así al final del programa del día de hoy. Muchas, muchas gracias por su sintonía, compañía y amistad. Linda tarde para todos, para todas, lindo fin de semana, cuídese mucho. Le invito para que nos encontremos, si Dios quiere, el lunes a las 5 de la tarde acá en Radio Cristalina.

0: a disfrutar de los lindos recuerdos. Que tenga buena tarde, cuídese mucho, no se vaya de la sintonía, vienen los mexicanos. Hasta el lunes. Chao amigas, chao amigos.
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2: 6 de la tarde, 3 minutos.
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Bienvenido, bienvenidas a otro programa más de Aquí Canta México. Aquí Canta México hasta las 19 con 30 minutos, gentiles auditores. Le vamos a acompañar donde quiera que usted se encuentre, ¿eh? A través de la frecuencia 96.3 en la banda de frecuencia modulada. 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Ahora nos vamos de dos en dos. Aquí Canta México.

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Continuamos de dos en dos, saludando a todos nuestros gentiles radioescuchas. Aquí canta México.

Estamos presentando a esta hora de la tarde aquí Canta México. 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Póngase cómodo porque continúan de dos en dos todas las rancheras aquí en Cristalina FM. Bye.

Otro día más con ustedes aquí Canta México, saludando a San Javier, Villa Alegre, San Carlos, Parral, Cauquenes. Un grato saludo para ustedes, gentiles auditores. Abrigarse, abrigarse, el tiempo está inestable, llueve, para la lluvia, hay viento, en fin, cuídense, cuídense. Ahora continuamos con más canciones del mero México lindo y querido.

Usted va en sintonía del clásico programa de antología Aquí Canta México en sus 31 años, de esta querida emisora que la acompaña donde quiera que usted se encuentre. Saludamos a toda nuestra gente, a toda nuestra familia de Panimá y de Colón y de todo el país. Toda la música linda entregada para ustedes, con ese cariño de siempre. 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Sigan las canciones para acompañarla hasta la hora 19:30 a través de la frecuencia 96.3 Cristalina FM en sus 31 años de vida.

Como todos los días en este horario le acompañamos, queremos saludarlo a usted, amigo auditor, usted que va escuchando la radio a través de la 5 Sur, usted que está en casita, o usted que está en el campo, o está delicado de salud, o usted que está enfermito en el hospital, le queremos mandar un tremendo saludo y sigue escuchando las canciones lindas que le entregamos, pero con tanto cariño, todos los días de lunes a sábado. En vivo completamente a través de la radio cristalina FM en la frecuencia 96.3 de la banda de frecuencia modulada.

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Ahora continuamos de dos en dos con las canciones del mero México.

La música se vive plenamente. 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Vamos a continuar hasta las 19:30 bailando y escuchando esta ranchera del mero México a través de la radio Cristalina FM.

Usted va en sintonía de Cristalina FM a esta hora de la tarde de noche, a través de su clásico programa Aquí Canta México, saludando a todos nuestros amigos que nos escuchan en toda la región del Maule. Saludando a usted, amigo agricultor, usted que le gusta estas canciones rancheras, vamos a saludar a Juanito de Dios. Se habrá mejorado Juanito de Dios, así que lo saludamos a Juanito de Dios. Al primo también lo saludamos, y a toda la gente linda de Panimá y de Colún y de toda la región del Maule. 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Continuamos a esta hora bailando y escuchando las mejores canciones del país del norte.

Ya son las 7:24, gentiles amigos. Hoy día estamos hasta las 20 horas y no hay más. Compartiendo esta linda amistad aquí en la Radio Cristalina FM en sus 31 años. Bueno, el tiempo está un poquito complicado, ¿eh? Cayó agüita, la lluvia, pero bueno, aquí estamos nosotros acompañándole con lluvia, con viento, con todo. Hasta las 20 horas junto a nuestra gatita que llegaba a la casa. Ya tenemos una gatita. Amigos, gracias por estar en sintonía. Usted va en sintonía de Cristalina FM en el clásico programa Aquí Canta México. Todos los días completamente en vivo. Va subiendo la escala, ¿eh? Va subiendo la escala. Estamos en el segundo piso de la radio, gentiles auditores. En el segundo piso de la radio. Y por aquí anda una gatita regalona, ¿eh? Tiara se llama, Tiara. Bueno, amigos, vamos a continuar con más canciones de México mientras...

0: Ya son las 7:32 minutos. Jamás de mi mente la podría de borrar, ¿eh? Hoy día, gentiles auditores, anduvimos en el médico. Dos personas que fueron al médico, yo y la Tiara, ¿eh? La gatita que trajimos al hogar, ¿eh? al hogar. Los animalitos hay que cuidarlos. Gentiles amigos, estamos hasta las 20 horas hoy día con las mejores canciones del país del norte. Junto a ustedes, junto al cariño de nuestros auditores, agradeciendo la sintonía, lógicamente, de todos los días de la vida. Así que, bueno, gracias por eso, gracias por eso, gentiles amigos, gracias por el cariño, gracias por estar en sintonía. Queremos saludar a toda la región del Maule, gentiles amigos, que está pegadito a la música del país del norte. Bueno, vamos a saludar a don Manuel Ormeño, el gerente de La Bolsa Radio, que anda en Cancún el hombre, en Cancún. ¿Qué me dice usted? Pronto vamos a salir nosotros con don Luis Fernández, que me tiene invitado a Estados Unidos. 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Ahí nosotros pasamos para allá, nos vamos. Vamos hasta el kilómetro. Aló, ¿cómo estamos, viejo?
1: Bien, ¿qué estoy escuchando?
0: ¿Estás escuchando, Richard? ¿Cómo estás, Richard?
1: Bien, obviamente que en buenas nubes.
0: No, me iba a decir yo también, la sentimos, viejo, la media nueva, era yo.
1: Sí, yo fui el lineal en la mañana, también nos debe Barbosa que descureció.
0: Sí, claro, se puso oscuro, porque ya está oscuro hasta ahora, por Richard.
1: Salí como a las 8:30, fui en la mañana, nunca era un auto. Fui para allá, no. Para el hospital, andaba comprando dulces para la Ramá.
0: No, para la Ramá, ¿ya te estáis preparando ya para el 18?
1: Sí, pero tampoco estoy comprando, fui en auto, volví luego.
0: Ah, bueno, sí, andando en buen vehículo, uno va y vuelve rapidito,
1: Sí, andaba en el auto.
0: Me parece muy bien, pues me parece muy
1: escuchando.
0: Bien.
1: Me saludo a toda la gente.
0: Ya, listo, Richard, qué bueno que me escuché, por Richard, por lo menos sí. Sé que tú me estás escuchando en Colbún, pues toda la gente en Colbún, pues
1: bien. A toda la gente, y me saludo a los pollos ahí, a toda la gente de Colbún.
0: Sí, pues los pollos ahí en el pollo les quieren comprar, pues.
1: Sí, la gente de San Javier, de todos lados.
0: De todos lados, pues bien ahí, pues viejo.
1: San Javier, Villalegre, Parrán, San Carlos.
0: Claro, la localiza San Carlos, hombre.
1: Sí. Ahí pone la cruz de madera.
0: Ya, la cruz de madera te la vamos a colocar. Dije, no, te lo vamos a hacer escuchar, Te lo vamos a hacer escuchar, colocar, no. Te lo vamos a hacer escuchar luego, Ya
1: para
0: son las 7. ¿Sí?
1: Para que me desee.
0: Sí, para que tenga un poquito de sebo, viejo. Ya por Richard. Pórtate bien. Ya, listo, Richard. 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Vamos a continuar hasta las 20 horas con...

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Los viernes y sábados de 11 a 14 horas, y como hoy viernes, hasta las 3 de la mañana, las 5 hasta las 6 de la mañana. Ahí tiene una silla para salir un poquito más tarde. 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Nosotros le colocamos más música de México.

Ah, sí, no va. Oiga, dicen, ¿ah? Que mi suegro hizo un comentario que volver a subir la encina, ya subió 100, y dicen que va a subir, que ya va a llegar como a 200 pesos, la cuestión de las alpersol y toda la gaela. Así que bueno, hay que comprarse un mono patino, si no un City Car, gentil amigo, sigue subiendo la bencina, o la reflauta. Así que ya lo saben, ¿ah? No hay vuelta. Bueno, los extremos que hay en el país con el asunto, en el mundo, mejor dicho, con todas las lluvias y todo lo que pasa, ¿eh? Y más encima aquí quieren subir la encina, vos la reflauta. Nosotros vamos a continuar con más canciones del mero México a través de...

Las canciones, ahora estamos al aire. Bueno, vamos a volver a repetir esta noticia porque, bueno, está saliendo en todos lados, ¿eh? Quirós confirma que queda por traspasar 200 por litro al diésel y prevé nuevas alzas de precios. Va a subir la bencina, gentil auditores. El ministro de Hacienda, Jorge Quirós, sinceró que de mantenerse el panorama externo en materiales de combustible se verá una segunda y una muy probablemente una tercera alza fuerte en el precio local del diésel. Durante su intervención en la Feria del Transporte de 2016 de la Confederación Nacional de Transporte de Carga, CNTC, Quirós reiteró que los precios internacionales de refinación están poniendo presión sobre el diésel. Oye, ¿qué vamos a hacer? ¿Ah? Lo que queda por traspasar el orden de 200 pesos por litro. ¿No le dije yo? Bueno, cosa. 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Amigos, vamos a continuar con los temitas más para seguir acompañando hasta las 20 horas. 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

0: 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Amigo, saludamos a la Maribel, un saludo gigante para ella. 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Amigos, compartiendo esta linda amistad con ustedes a esta hora de la tarde-noche en la radio Cristalina FM, en sus 31 años de vida. 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Así que un saludo para ella. 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Vamos a ir unos temitas más para luego despedir el espacio. 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
4: La Unidad de Pastores de Yerbas Buenas, bajo la dirección del pastor Alejandro Pardo Araya, junto a todos los pastores de la comuna, con gran gozo y disposición, presentan este programa de evangelización, confiando en que será de mucha bendición, esperanza y renovación para sus vidas. 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Dios les bendiga.

0: Que el Señor nos bendiga.
1: Amén.
0: Damos gracias al Señor porque estamos nuevamente en este lugar para llevar una palabra de salvación, una palabra de vida eterna, una palabra de esperanza para todo el que hoy la necesite.
1: Amén.
0: Damos gracias al Señor porque estamos en este lugar junto a mi pastor Juan Salazar de la Iglesia Ejército de Jesucristo.
1: Amén.
0: Que está ubicada en Orillimable.
1: Amén.
0: Mi pastor, Dios le bendiga en este día y sea un programa de mucha bendición. También está la hermana Catalina. Dios bendiga.
1: Amén.
0: A mi hermana Catalina también.
2: Amén.
0: De allá de la Iglesia Ejército de Jesucristo.
1: Amén.
0: Y también los acompaña el hermano
3: Belisario.
0: Belisario. Que el Señor bendiga también nuestro hermano.
1: Amén.
0: Y también está mi amada esposa y en la fe mi hermana Magdalena también.
1: Amén.
0: Ella estará en el Facebook. Y también, si usted quiere llamar en esta noche, lo puede hacer al 73-236-1063. Y si quiere mandar un mensaje de texto, lo puede ingresar a la unidad de pastores de la comuna de Yerbas Buenas. Que el Señor nos bendiga. Y bueno, vamos a orar en el nombre del Señor Jesucristo para que el Señor dirija a todo mi pastor. Oremos para que Dios tome el control en esta noche.
1: Amén. Amado y altísimo Dios, bendito Padre Santo, le damos gracias, Señor, por estar en este lugar, Padre, en esta hermosa radio, Dios mío.
0: Amén.
1: Para poder, Padre...